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0: Presentas el proyecto de Motanasia, un reportaje sobre la despoblación en la zona interior de Galicia. ¿Nos puedes explicar qué vínculo tienes con Galicia?
1: Bueno, yo me crié en Galicia, me cuesta salir de Galicia y todo nace en la cocina de mi abuela, en verdad. Sí, porque mi abuela, bueno, pues yo soy de esa generación que se crió el fin de semana en la aldea y por la semana en la ciudad. Entonces, claro, tengo un vínculo muy fuerte con el entorno rural. Y bueno, nace en la cocina de mi abuela porque en verdad yo cuando me pongo en esas cocinas gallegas que se enciende el fuego en el medio y nos sentamos todos alrededor y me contaba historias que yo en los 90 vivía de solidaridad entre vecinos, de ir a recoger las patatas del vecino, pues después venía el vecino y te ayudaba a ti, todo ese tipo de historias que son como muy bonitas. Me ponía así como los pelos un poco de punta y decía, jo, hay que fotografiar esta parte bonita. Pero en realidad donde empieza el reportaje y donde empieza la pulsión por fotografiar es que un aspecto más dramático, y es que mi abuelo murió, mi abuela se queda sola y bueno, en vez de venirse con nosotros para Lugo, junto a otras hijas que viven, bueno, en el territorio rural, pero muy cerquita, quiere quedarse allí, ¿no? Porque es donde estuvo toda su vida. Entonces se queda sola y lo primero que hace las personas mayores en Galicia o quien habita el rural, ¿no? Mismamente yo, que vivo en una aldea, es encender el fuego por la mañana porque hace frío y enciendes el fuego y a continuación, pues si tienes gallinas, le abres a las gallinas. Es lo que hacía mi abuela, ¿no? Entonces una mañana muy fría de invierno, de estas en las que llovía mogollón, pues mi abuela fue a encender el fuego, fue a abrir las gallinas y se cayó. Y se estuvo todo, bueno, una hora allí en el barro gritando por la vecina, Mercedes, Mercedes y tal, y Mercedes no escucho.
0: Entonces, para que la ayudara.
1: Sí. Entonces, bueno, después de 2 horas o así, 1 hora y pico, más o menos, pues la vio una vecina y ahí fue donde apareció un mensaje por el grupo de WhatsApp familiar, a mamá caeu, mamá cayó. Entonces, yo dije, jo, mi abuela vive relativamente cerca de Lugo, donde vivimos nosotros, 15 minutos, y mis tías están cerca. Pero yo me pregunté, ¿qué pasa con estas personas que viven en la montaña de Lugo? Que a pesar de estar relativamente cerca, en distancia, igual te lleva a llegar a esa aldea pues 2 horas en coche o así, ¿no? Porque las comunicaciones son como son. Entonces yo empecé ahí con la obsesión de retratar la Galicia interior, la realidad social, medioambiental, cultural de Galicia y empecé a viajar por el territorio. ¿Sí?
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Ustedes están habituados a hablar siempre porque aquí han controlado el poder ustedes toda la vida. Y ahora les fastidia que vengamos aquí las gentes que hemos estado torturados y torturados por la dictadura a poder hablar. Eso es lo que les jode a ustedes. Coño, y es verdad, joder. A la mierda.

0: presentas el proyecto de Botanasia, un reportaje sobre la despoblación en la zona interior de Galicia. ¿Nos puedes explicar qué vínculo tienes con Galicia?
1: Bueno, yo me crié en Galicia, me cuesta salir de Galicia y todo nace en la cocina de mi abuela, en verdad. Sí, porque mi abuela, bueno, pues yo soy de esa generación que se crió el fin de semana en la aldea y por la semana en la ciudad. Entonces, claro, tengo un vínculo muy fuerte con el entorno rural. Y bueno, nace en la cocina de mi abuela porque en verdad yo cuando me pongo en esas cocinas gallegas que se enciende el fuego en el medio y nos sentamos todos alrededor y me contaba historias que yo en los 90 vivía de solidaridad entre vecinos, de ir a recoger las patatas del vecino, pues después venía el vecino y te ayudaba a ti, todo ese tipo de historias que son como muy bonitas, me ponía así como los pelos un poco de punta y decía, jo, hay que fotografiar esta parte bonita. Pero en realidad donde empieza el reportaje y donde empieza la pulsión por fotografiar es que unas aspecto más dramático, y es que mi abuelo murió, mi abuela se queda sola y bueno, en vez de venirse con nosotros para Lugo, junto a otras hijas que viven, bueno, en el territorio rural, pero muy cerquita, quiere quedarse allí, ¿no? Porque es donde estuvo toda su vida, entonces se queda sola. Y lo primero que hace las personas mayores en Galicia o quien habita el rural, ¿no? Mismamente yo, cuando vivo en una aldea, es encender el fuego por la mañana porque hace frío y enciendes el fuego y a continuación, pues si tienes gallinas, le abres a las gallinas. Es lo que hacía mi abuela, ¿no? Entonces, una mañana muy fría de invierno, de estas en las que llovía mogollón, pues mi abuela fue a encender el fuego, fue a abrir las gallinas y se cayó. Y se estuvo todo, bueno, una hora allí en el barro gritando por la vecina, Mercedes, Mercedes y tal, y Mercedes no escucho.
0: Entonces, para que la ayudara.
1: Sí. Entonces, bueno, después de 2 horas o así, 1 hora y pico, más o menos, pues la vio una vecina y ahí fue donde apareció un mensaje por el grupo de WhatsApp familiar, a mamá caeu, mamá cayó. Entonces, bueno, yo dije, jo, mi abuela vive relativamente cerca de Lugo, donde vivimos nosotros, 15 minutos, y mis tías están cerca. Pero yo me pregunté, ¿qué pasa con estas personas que viven en la montaña de Lugo? Que a pesar de estar relativamente cerca, en distancia, igual te lleva a llegar a esa aldea pues 2 horas en coche o así, ¿no? Porque las comunicaciones son como son. Entonces yo empecé ahí con la obsesión de retratar la Galicia interior, la realidad social, medioambiental, cultural de Galicia y empecé a viajar por el territorio. ¿Sí?
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1: 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Cuando los estudiantes realizaban la tarea en el plazo de entre 10 y 15 minutos después de escuchar a Mozart, sus puntuaciones en razonamiento espacial eran más altas que cuando se habían relajado o habían permanecido en silencio. En un clima de ansiedad entre los progenitores por la inteligencia de sus hijos y de una idea generalizada de que los artistas y los músicos del canon occidental poseían una genialidad especial, se pasaron por alto los detalles del diseño del estudio. En el fuero interno del público general, la ciencia acababa de demostrar que Mozart hacía a los niños más listos, a pesar de que el estudio no se había hecho con niños, ni tampoco medía la inteligencia general. Y pese a que, como señalaban cuidadosamente los autores, los efectos de escuchar a Mozart desaparecían al cabo de 15 minutos. Ansioso por cosechar esos beneficios, en 1998 el gobernador de Georgia dispuso que se repartieran CDs de música clásica entre todos los progenitores de recién nacidos en el estado. Y el Parlamento de Florida propuso que se exigiera a las guarderías, financiadas por el estado, que pusieran música clásica a los niños pequeños todos los días. Aquellas iniciativas, bien intencionadas, se basaban en un error de interpretación, por el que se llegó a creer que las mejoras a corto plazo en una tarea de razonamiento espacial representaban la inteligencia general y que los estudiantes universitarios representaban a los niños de corta edad. ¿Cómo pudo ocurrir una cosa así? Para empezar, en sus intentos de destacar la relevancia de un descubrimiento científico, a veces los medios de comunicación generalizan los resultados de una forma que suscita un mayor interés, pero que no reconoce cuidadosamente los límites interpretativos. Y además, la gente tiende a entender los nuevos descubrimientos en términos de las narrativas culturales existentes. Mucho antes del estudio de Mozart, el concepto cultural predominante destacaba la supuesta superioridad intelectual de la música clásica, en general, y de sus compositores más renombrados, en particular. En ese marco, resultaba fácil creer que la exposición pasiva a la música de Mozart podía tener efectos enaltecedores. Sin embargo, desde un punto de vista científico, el estudio original no lograba demostrar nada sobre la eficacia comparativa de Mozart o de la música clásica respecto a la música de otros compositores o a otras tradiciones musicales, porque las condiciones de la comparación consistían en permanecer sentado y en silencio o en escuchar instrucciones para la relajación. Tan solo habría sido posible demostrar los hipotéticos beneficios especiales de dicha música en particular y no de escuchar música en general por el procedimiento de comparar el efecto de escuchar a Mozart con el efecto de escuchar a Beethoven, a Shankar o a los Beatles. De hecho, cuando se realizaron estudios similares, quedó claro que podía lograrse el mismo beneficio a corto plazo escuchando cualquier tipo de música, siempre y cuando fuera moderadamente optimista e interesante. La mejora en el desempeño cognitivo podía atribuirse a la activación, no a Mozart. Caminar con brío en una cinta de andar produce el mismo beneficio. Cuando se lleva a una persona a un estado estimulado y centrado, obtiene mejor puntuación en los tests. Sin embargo, a pesar de que aquellas conclusiones posteriores y pese a la imposibilidad de replicar el estudio original, en las tiendas sigue habiendo estantes y más estantes de juguetes para bebés que reproducen melodías de Mozart al pulsar un botón. De hecho, Baby Mozart es una marca registrada. Harán falta décadas de charlas científicas, de artículos periodísticos y de actuaciones musicales para modificar el relato cultural predominante. Aumentar el ritmo de la comprensión general de la sociedad requeriría un mayor esfuerzo de crítica de la lógica interpretativa que se utiliza para alternar entre los datos y su interpretación. 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
3: ¿Sabéis si existe esa palabra de Beatlemania? No, Beatlemania, dijéramos. Y todo el mundo piensa que es un invento de cuando en los años 60 los Beatles provocaban aquella histeria colectiva. Existe una idea que era la idea de Nietzsche, la idea del eterno retorno. Todo vuelve. Todo lo que pasa ya ha pasado. Todo lo que está pasando volverá a pasar. Siempre, siempre, siempre, siempre, siempre. El Times publicó Beatlemania como si hubiera sido el gran invento del siglo. Pero la cuestión es que el fenómeno fan es una cosa de mucho antes. Y la primera persona que acuñó eso de Beatlemania fue un poeta alemán del siglo XIX que se llamaba Heinrich Heine. Y él lo acuñó con otro artista, con Franz Liszt. La gente se volvía loca cuando Liszt tocaba. La gente no estaba sentada ordenadamente y a ver qué va a tocar y qué va a dejar de tocar y cuando terminaba... No, la gente chillaba, se volvía loca. Así que yo os invito a todos a que seáis un poco listomaníacos o beatlemaníacos y que podáis vivir con esa pasión. Porque eso es lo que quiere el artista. Que podáis ver su obra, que podáis disfrutar su obra del modo más directo posible. Sin tapujos, sin cortapisas y sin miedo a expresar lo que uno siente.
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5: Bueno, saludos Bárbara y gracias por presentarnos. En el programa de hoy, ubicado en la relación entre música y filosofía, hemos recuperado un autor británico contemporáneo llamado Mark Fisher. Seguiremos algunas de sus tesis y haremos un experimento en directo con ellas. ¿No les pasa que escuchan el nuevo trabajo de Billie Eilish o lo último de Arctic Monkeys y sienten que el trabajo es de otra época, que el sonido es de otra época? ¿Por qué?
6: Según Mark Fisher, que recupera Berardi, esta sensación evidencia que vivimos en una época de lenta cancelación del futuro. ¿Y qué significa esto? Esta experiencia se podría resumir en la archisabida frase: es más fácil imaginar el fin del mundo que el fin del capitalismo.
5: ¿Y qué es la música sino la apertura de nuevos imaginarios? Una flecha que rasga nuestro presente y señala nuestro futuro. Hoy se pierden todas las flechas y ni siquiera encontramos el rastro de las anteriores.
6: Este desamparo representa para Fisher el principal problema del capitalismo tardío, o lo que él denomina realismo capitalista. El desafío que se nos plantea es esencialmente creativo. Somos incapaces de crear futuros, y si el arte se configuraba como el espacio idóneo para articular horizontes posibles, hoy se ahoga en la renovación del pasado mediante nuevas tecnologías. El arte, antes al servicio del futuro, hoy es siervo del pasado. Basta pensar, por ejemplo, en el caso de Amy Winehouse. En este sentido, para Fisher, el sentimiento de cancelación del futuro es análogo a lo que puede sentir una persona con depresión. Esta búsqueda de pistas entre la psicopatología más íntima y la bulia social es una de las grandes preocupaciones del autor, quien, dicho sea de paso, acabó suicidándose en el 2017.
5: De algún modo, vivimos con la certeza de la pérdida de los posibles futuros que pudieron haber sido y que nunca serán. Ese es el tedio de nuestra generación, una generación inmersa en

0: unos segundos de una canción y tú me intentas decir de qué década es. A este juego lo llamamos el eterno retorno de lo mismo.
1: Cuando quieras.
0: Bueno, pongo el primer fragmento, ¿sí?
1: Vamos allá.

0: Y basta.
1: Uf. Parece... Es que parece... Jazz. Es que te podría decir que es de los 50 o de los 60.
0: Pues no. Es un tema de Leon Bridges que sacó en su último disco del 2021.
1: No puede ser.
0: Se llama Gold Diggers.
1: No puede ser. ¿Suena antiguo?
0: Pues sí, chaval.
1: Bueno, Guada, esta vez me has pillado con las manos en la masa, pero ahora me toca a mí ponerte una canción.
0: Y aclaremos que no tengo idea de qué me vas a poner. O sea, esto no está ensayado.
1: Y vas a fallar.
0: Okay. A ver.
1: ¿Preparada?
0: Sí.
1: Allá va.

0: 3 segundos para decidirte, ¿eh? Ok.
1: A ver. O sea, intuitivamente diría 60s. Pero...
0: Es estilo Bob Dylan total.
1: Sí. No. ¿De cuándo es?
0: Es del disco... Es de Milky Chance, o sea, del disco Blossom Out. Y creo que es del 2018.
1: Ok. No, no. Para nada hubiese dicho eso, ¿eh? O sea, muy Bob Dylan.
0: Es full Bob Dylan.
1: Bueno, entonces cerramos con un último fragmento, a ver si adivinas.
0: Perfecto.
1: ¿Estás listo?
0: Listo.
1: Va.
0: La conozco.
1: ¿Ah, sí?
0: Sí, porque me gusta. Es Billie Eilish.
1: ¿Pero qué te has acordado?
0: Es una balada completamente a lo Elvis Presley.
1: Total, ¿no?
0: Y te diría que más tarde se han seguido en los 80 y en los 90 modelos similares también. O sea, es clásico, balada, piano, voz, o sea...
1: Sí, sí, sí, o sea, Can't Help Falling in Love es prácticamente el mismo tema, ¿eh?
0: Es increíble. Y me encanta, aparte.
1: Está muy bien.
0: Mark Fisher, ¿por qué?
1: Bien, llegadas a este punto, vamos a proponerles otro juego para corroborar las tesis de Fisher y que va a consistir en presentar algunos parecidos razonables. Esta sección la llamamos ¿Te suena de algo? Muy bien. Cuestión, el primer tema que les vamos a presentar es de Rihanna, indiscutible diva de nuestra década, de su álbum Unapologetic, publicado en el año 2012, que se titula la canción Love Without Tragedy. Suenan los primeros 10 segundos.

¿Escucharon? Bueno, parece ser que esta canción, como se habrán dado cuenta, tiene un parecido razonable con la canción de The Police, Message in a Bottle, que salió publicada en su álbum Regatta de Blanc del 1979.

Bien, el siguiente clip que vamos a reproducir se llama Let's Get Down, es de Tony Tony Tone, del álbum House of Music de 1996. A ver a qué le suena.

Adivinan el parecido. Efectivamente, se trata de la canción Smells Like Teen Spirit de Nirvana, álbum Nevermind de 1991. Vamos a escuchar un corte a continuación.

El tercer parecido involucra la canción Born This Way de Lady Gaga, que salió en el álbum también titulado Born This Way del año 2011. Así que vamos a escuchar ahora en algunos segundos a ver si adivinan a qué se parece, o si es que tenemos a Lady Gaga tan interiorizada que ya le atribuimos la autoría absoluta de esta melodía.

Bueno, por si no sabían, la melodía de Born This Way en realidad es de Madonna. Y concretamente de su canción Express Yourself, que salió en el álbum Like a Prayer de 1989. Aquí la corroboración.

Como guindilla del pastel, os vamos a pinchar dos temas hartamente famosos y de un parecido razonable, de sobras conocido. Os pinchamos los dos temas y vamos a ver si sois capaces de reconocerlos.

0: Bien, como muchos habréis ya acertado, se trata de la canción Boulevard of Broken Dreams de Green Day del álbum American Idiot de 2004, y a su vez esta canción guarda un razonable parecido con la canción que también hemos escuchado en el corte Wonderwall del grupo Oasis del álbum What's the Story Morning Glory de 1995. Así que podemos dar por concluida la sección.
1: Para cerrar el programa, simplemente recordar que ambos juegos vienen a verificar las tesis de Fisher que expusimos al inicio de la emisión y nos plantean la seria pregunta de dónde se encuentra hoy día la creatividad, dónde se encuentra la ventana hacia lo nuevo, la flecha que rasga el horizonte del presente y nos enseña un futuro. Y esta crisis creativa nos pone en contacto directo también con un problema presentísimo, que es el de la salud mental. Si, como dice Fisher, esta cancelación del futuro es análoga a lo que siente un deprimido que no ve más allá de una repetición del pasado, ¿cómo salimos de este estado de angustia? Yo entonces por hoy me despido, espero que hayan pasado un buen rato y no sé, Víctor, ¿alguna reflexión final?
0: Yo quiero darles besos a nuestros samplers y desear, como tú, que les haya encantado el programa. Hasta pronto.
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0: sabemos, señorías, que Saddam Hussein tiene armas de destrucción masiva. Todos sabemos también que Saddam Hussein tiene armas químicas.
1: Y vuelvo a decir una vez más que la vinculación entre terrorismo y armas de destrucción masiva no forma parte del terreno de la fantasía, sino que es una realidad.

pensaba que en Irak había armas de destrucción masiva y no había armas de destrucción masiva. Eso lo sabe todo el mundo y yo también lo sé. Ahora. Yo lo sé ahora. Tengo el problema de no haber sido tan listo, de haberlo sabido

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